0: Era muy silencioso mi mundo.
1: Hay muchísimas, muchísimas personas que no pueden escuchar, que tienen su audición disminuida y no pueden integrarse, no pueden escuchar la voz de su mamá o lo que es peor, no puede adquirir lenguaje.
0: Yo desde chiquita sufrí un poco de bullying por el tema esto de que no podía escuchar.
2: In San Luis, Argentina, Aixa and her family could not afford the hearing care she needed, but help has come in an unexpected way.
3: Me sorprendió de la máquina expendedora que no te venden comida como toda la máquina, te venden ayuda para los niños que no pueden escuchar.
2: Giving Machine kiosks, sponsored by the Church of Jesus Christ of Latter-day Saints, arrived in South America for the first time last November, enabling donors to support dozens of charitable causes, including the nonprofit Fonda in Argentina.
1: Bueno, Fonda es la Fundación de Ayuda al Niño con Discapacidad Auditiva.
3: Pa, pa, pa. Sí, se escuchó.
2: Through Fonda, children receive medical evaluations, custom hearing aids, and ongoing care that would otherwise be out of reach. For Abigail, years of waiting led to this moment.
4: Está ahí, mamá.
2: Clearly hearing her mother's voice.
4: Hola. Escucha, ¿me escuchas? ¡Qué bien! ¿Te gusta? ¡Qué bien! ¡Me encantan!
1: Porque no es solamente donar el audífono, es transformar una vida.
2: Moments like Abigail's are just the beginning. For children like Yvonne, better hearing improves relationships, supports learning, and helps them participate more fully in everyday life.
5: Ahora que tengo su audífono, soy impecable.
2: For Aixa, hearing aids opened the door to a world she had not been able to fully experience.
0: Desde que me los probé, pude escuchar cosas que en mi vida he escuchado. Lo que más me impactó fue escuchar los pajaritos. Antes no los podía escuchar.
2: Today, Aixa is studying at university, where she says hearing has made it easier to succeed and pursue her goals.
0: Free? Pero ahora estoy mejor y es lindo. Es muy lindo.
1: El impacto que tuvieron las donaciones fue increíble.
2: Every donation helped create new opportunities, stronger connections, and chances to hear the words that matter most.
4: Te amo.
0: Qué hermoso lo que están haciendo y espero que lo sigan haciendo por muchísimo tiempo más, ayudando a todas las personas del mundo.